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8: Pues vamos a directamente a hablar con nuestra coach Elizabeth Rebollo, que como siempre nos dedica un poquito de su tiempo y nosotros se lo agradecemos. Elizabeth, buenos días.
9: Gracias a vosotros, Nuria. Muchas gracias. Buenos días.
8: Buenos días, Mónica. Siempre es un placer y bueno, es como tener la coach en casa.
9: Hombre, claro, hay que aprovecharlo, ¿no?
8: Hay que aprovechar, claro. Hay que aprovecharlo todo en esta vida, claro que sí. Pues hoy nos propones un tema. Yo muchas veces pienso, Eli se queda sin temas, porque claro, cada semana un tema, mucho conocimiento sí, almacenas, sí.
9: Tela.
8: Sí. Bueno, vamos a hablar
9: voy mirando el día a día, ¿eh? Me voy fijando en las cosas del día a día que nos van pasando y es que da, ¿eh?
8: Da.
9: Da para temas, ¿eh? Sí.
8: Sí.
9: La vida en sí ya, si te fijas un poco, yo por lo menos con los niños, lo que pasa y todo el tema, y dices, uf, es que salen cosas, ¿eh?
8: Sí, van saliendo.
9: Sí.
8: Bueno, hoy nos propones un tema también muy interesante. Las personas que nos presentan desafíos, ¿no? Esas personas que nos vamos encontrando en la vida y que muchas veces no sabemos cómo actuar delante de, pues, del mal rollo, ¿no? De las malas contestaciones, de la mala energía que dices, y tengo que estar aquí con esta persona, que surgen en el trabajo, en las amistades, hasta en casa, ¿no? Todos tenemos a lo mejor una persona de esta que está retándonos.
9: Sí. Claro.
8: ¿Cómo, tú que eres muy diestra en esto, cómo le das tú la vuelta a esto?
9: Pues mira, como tú dices, bueno, ya no sé si es por la edad o qué, pero como me he encontrado con mucho de esto, ¿no? Y bueno, como todos, me imagino que todos nos vamos encontrando cosas más o menos. Hay gente que tiene más suerte y se lo encuentra menos. Bueno, no sé, pero la verdad que yo, por ejemplo, me he encontrado muchos desafíos, tanto en personas, pues eso, como en situaciones, ¿no? Y ahora, pues eso, lo que te decía, la vida, que yo veo, pues los niños que se van encontrando las primeras situaciones también, con las primeras amistades y todo esto, y dices, jolín, es que se hace difícil la vida a veces, porque oye, con lo bien que podríamos estar entre todos, pues bueno, pues nos encontramos que no. Pero es que estas situaciones, a ver, si no son muy graves, ojo que cuando son situaciones muy graves, de pues bueno, ya hemos visto en los trabajos que hay y en los colegios que hay bullying y todo esto, que son, claro, situaciones muy complejas y que ahí ya, pues bueno, tienen que intervenir profesionales, pues tanto de las, supongo que de la psicología, los docentes, no sé, también la legalidad. No estoy hablando de estos temas que ya son, que se te va de mano, ¿no? Sino pues el día a día, ¿no? Que te encuentras eso. Pues que te toca un compañero de trabajo con carácter complicado. Vamos a dejarlo en complicado. Que todos tenemos momentos malos, ¿eh? Que todos tenemos rachas malas y nos hacemos nosotros mismos pesados y desafiantes para los demás también, ¿no? Porque cuando uno también pasa un mal momento, una mala racha, se vuelve una piedra seca para la pareja, para los hijos, para todo. Entonces, que no nos salvamos nadie puntualmente, ¿no? Pero salvando eso, pues claro, hay muchas veces que nos toca tener a alguien al lado que es que nos complica mucho la vida. Y esto, pues bueno, a mí me gustaría verlo, que hoy se viera desde el punto de vista de primero protegernos un poco, porque esto a nivel emocional nos puede traer muchos problemas, ¿no? Todo lo que son problemas emocionales luego se traducen mucho en físicos también, porque es estrés, porque es agobio, y luego la salud se resiente, tu trabajo se resiente, te vas de mal humor a casa, si te toca en el trabajo, vaya.
8: Claro.
9: Pues, todo lo que toca nuestra paz diaria, hombre, pues luego repercute en muchas cosas. No es moco de pavo, no es decir, no me afecta, jolín, sí que te afecta porque te afecta. Pues luego tú vas de mal humor, lo contagias a tu entorno, se ve reflejado en tu trabajo, en tu dinero, en tu salud. O sea que realmente tener una situación, una persona desafiante todos los días cerca, una situación estresante cerca, tiene consecuencias que al principio tú no las ves y dices, bueno, voy aguantando y tal, todo el mundo tiene cosas, la vida es así, una serie de excusas que nos planteamos, pero cuando va pasando el tiempo, esta toxicidad pasa facturas importantes, ¿eh? Y ya te digo que pueden ser también físicas, psicológicas, te deja tocado psicológicamente. Y luego esto hay que arreglarlo.
8: Claro.
9: Luego esto, pues a ti te cuesta ir al psicólogo. A mí me gustaría, siempre he dicho, como a mí me ha tocado esto mucho de cerca, muy a menudo, siempre he pensado, tengo ganas de que la justicia legal ampare estos daños, porque los daños emocionales tocan muchas áreas de la vida. Tocan la vida de una persona, y si eres pequeño, en el caso de los más vulnerables, que son los niños, su vida queda tocada para siempre. Entonces es muy serio. Y ojalá llegue algún día que las leyes contemplen, igual que un daño físico, contemplen un daño moral o un daño crítico, porque, no sé, es lo que te digo, ¿no? Los críos que sufren bullying, todo esto y tal, ostras, esto es muy serio, ¿no? Y esto a las personas les afecta. Entonces, cuando es una cosa moderada, que dices, la estoy soportando, pero no me gusta y tal, pues bueno, a mí me gustaría ofrecer un poco de herramientas para poder manejar esto, ¿no? De
8: sí.
9: Decir, llevarlo lo mejor posible. Una de las cosas que a mí me sirvió mucho al principio, cuando empezaba a trabajar todas estas cosas, a mí nuestro querido amigo Raymond Sapsó me decía, mira, tú piensa que cuando una persona viene y nos ataca, realmente esta persona es la que está mal. Si tú te paras a pensar, las personas que están bien, que están tranquilas, que están felices y tal, no se dedican a ir fastidiando a los demás, ¿vale? Se dedican a su vida, a sus cosas, a sus tareas, y no van por ahí buscando cómo, ¿no?, molestar a los demás o ponerles desafíos a los demás. Entonces, un poquito, ¿no?, él me decía, un poquito de compasión y de darte cuenta de que son las, este tipo de desafíos que te plantean, ya son personas que de por sí ellos mismos están un poco desubicados, digámoslo así. Están desubicados, lo están pasando mal, no se encuentran bien, no están en su punto, llámalo como quieras, ¿no? Y claro, tú cuando estás sufriendo dices, jolín, encima que me están fastidiando me tengo que poner en sus zapatos, ¿no?
8: Ajá.
9: Y decir, encima tengo que tener empatía. Pues sí, a veces el primer paso es, como no te lo puedes quitar de encima, si lo puedes quitar de encima, fantástico, ¿no? Pero cuando tienes este tipo de cosas, este nivel de empatía, decir, mira, seguramente esa persona es que está así porque es que ella misma ya de entrada lo está pasando súper mal.
8: Ajá.
9: ¿Vale? Porque realmente una persona que está bien no va de esto. Entonces, o tiene problemas psicológicos, cosas que resolver, a lo mejor lo está pasando mal en su casa, no lo sabes, porque a veces no podemos ver el alcance, ¿no? Pero la primera entrada, para no estar siempre súper cabreado con esta persona y ir a peor, es un poco decir, bueno, mira, seguro que tiene un cuadro difícil, ¿no? Porque de verdad que hoy en día en la vida todos estamos pasando muchos desafíos y nunca sabemos lo que cada uno pasa en su casa.
8: Claro.
9: ¿No? Entonces, claro, muchas veces, yo esto me pasa, ¿no? Me lo dice mi hija, me pasa con fulanito y tal. Digo, bueno, pero si vas investigando un poco, seguro que fulanito tiene alguna historia. Sí, mamá, sus papás se están separando. Sí, porque le pasa esto. Digo, ¿ves cómo muchas veces las personas que están ahí tocando las narices porque ellos mismos pues están pasando por un mal momento, una mala racha, lo que sea? Entonces, lo primero eso, ¿no? Es decir, bueno, un poco de empatía y decir, a ver, seguro que esa persona, pues bueno, que tiene sus cosas, su desafío y tal. intentar no agravarlo más, ¿no? Porque a veces las ganas que tienes es de devolverle la pelota, ¿no? De enzarzarte con él o de discutir o de ponerte más de culo, ¿no? Uh-huh. Que esta es la reacción normal humana. Cuando alguien viene a tocarte las narices, pues bueno, se las toco yo el doble. Y contesto y respondo. Claro, ¿qué pasa? Que esto lo único que hace es agravar más. Porque es como que cada uno va sumando, ¿no? Uh-huh. Y el ambiente laboral pues se pone peor. El ambiente de casa se pone peor, todo se pone peor. Entonces, yo, mi primera recomendación es eso, darnos cuenta de que muchas veces pues es una circunstancia de este estilo. Entonces, si se puede empatizar un poco, sí se puede entablar un poco de empatía e intentar pues con la persona, oye, pues ¿qué te pasa? Que yo no te he hecho nada, pero que a lo mejor es algo contigo, que a lo mejor estás mal, te está pasando un mal momento, necesitas algo, ¿no? Un poco un intento de empatizar, ¿no? Porque es un primer paso a agotar, de decir, oye, pues vamos a ver si esto lo podemos un poco manejar y podemos solventarlo. ¿Qué no se puede? Pues el siguiente paso sería, pues tampoco seguir agravándolo, ¿no? Pues a veces las personas están muy cerradas, no quieren, no pueden o no es el momento, y entonces pues igual lo que te toca es pues tomar un poco de distancia si puedes, ¿no? Uh-huh. Que pases el mínimo tiempo posible con la persona, mínimo imprescindible.
8: Claro, lo que te toque, ¿no? En el trabajo, claro, o sea, pues el del trabajo y, claro, y fuera del trabajo, pues nada, ¿no?
9: Claro, y sobre todo no entrar en esa espiral de pues me ha dicho, me dice. Pues todo esto es como un teatrillo, uh-huh, que normalmente los ataques ya son, no son igual ni siquiera ni personales. Seguro que estas personas tienen problemas con todo el mundo alrededor, uh-huh, no es contigo. O sea, no tomártelo personal porque los ataques te irán generalizados seguramente. Uh-huh. Entonces, darte cuenta de que tú pues eres un hecho aislado, que no va contigo, que es su película. Que ojalá se le arregle, hay que desearle siempre a la gente lo mejor. Oye, que lo mejor para todos, que ojalá se te arregle, que si te puedo ayudar aquí estoy, siempre poniendo límites, claro, pero que no te lo tomes tú como personal, porque a veces, oye, pues me ha criticado, o va hablando de mí, o me perjudica en este sentido, o en el trabajo me pone las cosas difíciles para que mi trabajo no salga adelante, ¿sabes? O sea, este tipo de cosas, y a ver, no te, exacto, no tomártelo personal porque normalmente no va contigo. Es su película. Hay una frase que dice, no es mi circo y no son mis monos.
8: Pues eso, ¿no?
9: Exactamente. Entonces, cuando tú le quitas esta importancia de decir, va con él. O sea, el día que esta persona quiera despertar y ponerle una solución a su situación, ya lo arreglará. Pero de momento yo, pues protegerme todo lo que pueda. No tomarme en serio nada de lo que hice, porque todo es como una especie de cortina de humo, que si yo no quiero, a mí no me tiene por qué afectar, ¿no? Uh-huh. A mí me pueden decir rubia, pero es que yo soy morena. Claro, es que por mucho claro, que me digan, ¿sabes? Es muy absurdo, pero es, la frase es así, por mucho que me digan rubia, es que yo voy a ser siempre morena. Entonces, es lo mismo si tú te dicen, eres un inútil, eres un tal, eres un cual, tu trabajo es una caca, cualquier cosa que te lancen, si tú estás tranquilo y sabes que tú, lo tuyo está más o menos bien y que lo tienes controlado, da igual lo que te digan, la opinión que cuenta es la tuya.
8: Claro.
9: ¿No? Entonces, quedarte en ese centro de paz y ese centro de seguridad de decir, bueno, y lo que a mí me decía Ramón en ese momento, ¿no? Mirar con los ojos del amor es decir, es que esa persona no. Le estoy viendo a él como una víctima. Intenta ser un verdugo, pero realmente esta persona está siendo una víctima de sí mismo porque te ataca, pero realmente se hace daño a sí mismo. Está intentando con el ataque igual sacar ahí fuera lo que no consigue.
8: Pero bueno, también sacar a lo mejor cosas que no tienen nada que ver contigo, ¿no? Que lleva dentro y con el primero que se encuentra, zasca, te lo comes, claro, ¿no? Que esto a veces también nos pasa entre hermanos, con los padres. Sí. Llegas a casa cabreado y te desahogas con el primero que te encuentras, ¿no?
9: Claro, pero ojo, te lo comes si quieres, esto hay que aprenderlo también, perdón. No, si no lo creemos nosotros, no nos lo acabamos comiendo. Solo nos va a afectar aquello que nos digan y nosotros creamos que es verdad. Ajá. Porque lo que te digo, a mí me pueden decir rubia, pero yo sé que no lo soy. Entonces, claro, realmente te puede afectar, doler y dañar solo lo que tú permites. Te pueden hacer el daño que tú permitas, ¿no?
8: Claro.
9: que hay otra frase que dice, alguien que le dijo a otro, madre mía, me hiciste tanto daño, y el otro le dice, todo el que te dejaste hacer.
8: Toma.
9: Claro, es que es así, ¿no? Todo el que tú te permitiste hacer. Entonces, realmente también hay una frase del curso de milagros que te dice, nadie te daña si tú te permites hacerte daño, ¿no?
8: Claro.
9: Porque es una cuestión de creencias. Hombre, si te pegan físicamente, evidentemente es un daño físico, emocional también, pero el emocional, si uno tiene estas pautas de autoprotección, como si dijéramos mental, si tú no crees lo que te están lanzando, no te puede afectar. Es un trabajo interior, ¿vale? Porque se tiene que coger ese músculo, fortalecer ese músculo de no creer lo que te lanzan, pero una vez que lo tienes interiorizado, pueden decir de ti lo que quieran. O sea, pueden decir cualquier cosa, que como dicen, pues te resbala. Si es que si tú sabes que no es verdad, y sobre todo a ver de qué fuente viene, ¿no? Porque si viene una fuente que no pretende hacerte daño, sino que pretende ayudarte, pues te la vas a tomar en serio, ¿no? Una persona que ya ves que pretende dañarte, ¿qué te vas a tomar en serio, ¿no? Entonces, con estas pautas darnos cuenta de que realmente las personas desafío además nos sirven para crecer, porque muchas veces cuando nos plantean estas cosas, si tú te pones en esta posición, en vez de hundirte, lo que hacen es fortalecerte, porque tú te autoafirmas más. O sea, te ponen una dificultad y ante las dificultades nosotros tenemos dos opciones: hacernos más pequeños o hacernos más grandes.
8: Claro. Depende. Cada uno elige el camino, ¿no?
1: Claro.
9: Claro, si yo decido, ostras, pues mira, me viene un desafío, me voy a hacer más pequeño y me voy a poner a llorar en un rincón, o lo voy a enfrentar y lo voy a aprovechar para hacerme más grande que hace unas semanas, para crecer como persona. Y por supuesto se puede coger siempre las dos. Por muy difícil que se plantee, todo, situaciones y personas que te vienen, es como un músculo, ¿no? Cuando tú vas al gimnasio tienes que coger una pesa, es una resistencia. Si tú estás cogiendo la pesa 20 veces, tu músculo se va a desarrollar.
8: Ajá.
9: Si no la coges, tu músculo no se va a desarrollar. En la persona desafío es lo mismo. Si tú la enfrentas, te vas a desarrollar como persona. Si te escondes y huyes, habrás perdido una oportunidad de fortalecerte.
8: Claro, visto así.
9: Claro, por lo tanto, a veces la vida te manda cosas que parecen una crisis dura, pero cuando ya las has superado, dices, ostras, pues esto que me vino, a mí me ha hecho más grande y me ha hecho más fuerte y más resistente. Por lo tanto, bueno, me lo ha hecho pasar mal, pero me ha dado un regalo escondido.
8: Claro.
9: ¿No?
8: Claro.
9: Entonces, a veces, pues esto nos... Eso no quiere decir que tengamos que ir de masocas por la vida. ¡Ah, la venga, que me venga todo lo malo! No, tampoco. O sea, un poquito de paz también está bien. De un poquito de todo. Pero que si te llega y lo tienes ahí, pues oye, a ver, ¿qué puedo hacer yo para esto aprovecharlo de que yo crezca y me haga más campeón y más fuerte, que no que me vaya a un rinconcito
8: y me haga pequeño?
9: Claro, ponerme a llorar, ¿no? Que esto, pues en el tema adolescentes pasa mucho, y yo lo mío digo, a ver, ¿y qué vas a hacer? ¿Te quedas en un rincón? ¿Te pones a llorar? Pues no. A ver, ¿qué vamos a hacer? Pues enfrentarlo. ¿Cómo? Pues vamos a ver, paso a paso, ¿qué podemos hacer para que tú de esto salgas un poquito más grande, ¿no? Un poquito más mayor y más madurado. Porque las dificultades son lo que hacen madurar a las personas, realmente. A veces, Nuria, si te das cuenta, cuando tienes las cosas muy fáciles, la vida no se aprende mucho. Cuando tienes dificultades, se aprende mogollón.
8: Claro.
9: Se hace un máster de todo.
8: Y es verdad, ¿no? ¿Eh? Sí, sí,
9: cuando
8: sí.
9: Cuando la cosa se pone cuesta arriba es cuando uno de verdad se pone delante de un espejo y dice, ¿tú qué vas a hacer? ¿No, Eli, qué vas a hacer? ¿Te vas a asustar y tal y vas a permitir que esto? ¿O vas a salir ahí y vas a demostrar lo que vales? ¿No?
8: Claro.
9: ¿Qué te refieres? Entonces esto es como cuando la vida te pone enfrente a ti mismo y dice, venga, ¿vamos adelante o qué? ¿O nos quedamos en un rinconcito? Entonces, pues bueno, estos momentos, los momentos de paz están muy bien, pero los momentos de lucha de la vida pues sirven para crecer y hay que enfrentarlos, que siempre se puede.
8: Hay que, si no sabemos, aprender y muchas veces pues seguir los consejos de las personas,
9: que nos quieren y que tienen herramientas y claro.
8: Exactamente. Pues nada, Eli, aquí nos has dado una lección. Yo creo que ahora hay que poner las cosas en práctica, porque luego también hay que aprender a eso, ¿no?
9: Sí, bueno, la vida es eso, que cada día nos da la oportunidad en todo de poner todo en práctica. Por eso te digo que salen temas, a mí me salen los temas del día a día, porque es que la vida de la mañana a la noche ya lo ves, ¿no? Todo lo que va surgiendo es un constante vaivén de eso, ¿no? De cosas, de sucesos, de historias que te van poniendo a prueba todos los días. Y si tú pues tienes esta actitud interna de decir todo con la ayuda necesaria, las herramientas necesarias, y si no las tengo, las busco, lo puedo superar. Hoy está todo inventado, todo está en internet, en los libros y en los profesionales, pues sea, lo que me pase, buscando la ayuda necesaria, lo voy a poder superar. Estamos en una era en que está todo ya más que mascado, ¿no? Entonces, pues es cuestión de encontrar la herramienta adecuada.
8: Pues vamos a ello. Nos ponemos, como bien dice nuestra coach, Elizabeth Rebollo, y yo creo que algo hemos aprendido. Eli, como siempre, un placer.
9: Igualmente, muchísimas gracias.
8: Me quedo con tu frase, Me quedo con tu frase. No es mi circo y no son mis monos.
9: No son mis monos, me encanta esa. No es mi circo, no son mis monos.
8: Me encanta a mí también. Un abrazo grande y feliz semana, como siempre.
9: Un beso, hasta luego.
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0: Queridos, distinguidos y apreciados egeberos, bienvenidos a la clase más divertida de la radio. Esto es EGB FM y llegamos al final del curso 2024-2025. Un curso que, como todos, ha sido interesante, ha sido intenso y muy emotivo, y de ello nos hemos encargado. Espero que lo hayamos hecho bien. Aquí está Valen del Olmo saludándote, y a los mandos del DeLorean, alguien a quien no le vais a ver el pelo en todo el verano porque ha sacado matrícula de honor, Xavi Nusas. Estamos encantados de estar con todos vosotros en este especial fiesta fin de curso. La clase de esta semana, por ser la última de la temporada, va a ser interesante, va a ser buenísima. Vais a bailar, os vais a emocionar, va a ser muy emotivo, va a haber un poquito de todo. Así es que sentaos en el pupitre, relajaos y atención, porque vamos con la cuenta atrás. 3, 2, 1, ¡adelante!
1: Oye, yo soy Bobby Farrell y yo quiero saludar a mi amigo, una persona muy, muy especial para mí, Valentín.

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1: ¿Qué ejevero o ejevera que se precie no ha bailado alguna vez alguno de los exitazos clásicos como Daddy Cool, Rasputin, Sunny, Rivers of Babylon, de los Incombustibles, Bonnie M? 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Ya tenéis deberes para este verano. El Chico Bonnie M. Ya habéis visto cómo viene de cargadita la clase GBFM de esta semana, y eso que acaba de empezar. Ahora lo que vamos a hacer es ir a nuestra clase de educación física, porque toca el deporte del amor.

Está claro que el deporte es salud y del amor ya ni te cuento. Vaya pieza enérgica y bailable como la protagonista, como Vicky Larraz, interpretando este tema de finales de los años 80 dentro de su álbum Huracán. Ella, Vicky Larraz, ha sido y es una de las protagonistas y alumnas aventajadas de EGB FM. Y el amor sigue aquí, en la clase más divertida de la radio.

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1: Ya os lo advertí, la cosa iba de amores y evidentemente de buena música. Y para buena música, la de la banda estadounidense Toto con este I'll Supply the Love de finales de los años 70, que también forma parte de los cánones de esta religión egevera, aquí en la clase más divertida de la radio. ¿A qué estás bien? ¿A qué lo estás pasando bien? ¿A qué estás tranquilo, tranquila? No os pongáis nerviosos, pero os advierto que lo que viene a continuación es una pregunta de examen. Y como no sepáis solucionar este acertijo, os quedáis sin ir a la playa este verano.

Si estás en la playa de Santa Mónica y Honolulu y tienes problemas, no te preocupes porque ellos van a venir a rescatarte. Ellos, Baywatch, o mejor conocidos como los Vigilantes de la Playa. Esa fantástica serie de televisión americana emitida en nuestro país entre los años 1989 y 2001 con unos grandes protagonistas como son David Hasselhoff o Pamela Anderson, entre un gran reparto. Y la canción lleva por título I'm Always Here, interpretada por el cantante Jim Jamison del grupo Survivor. Así es que aquí teníais la respuesta a la pregunta de examen, los Vigilantes de la Playa. Vamos a continuar con más éxitos.

Quizá haya algún ejebero o ejebera que no se acuerde que esta cantante y presentadora gaditana llamada Eva Santamaría participó en el Festival de la Canción de Eurovisión en el año 1993 con este tema que acabamos de seleccionar, este Hombres, que obtuvo un puesto número 11, nada mal, con 58 puntos, teniendo en cuenta las posiciones que estamos adquiriendo últimamente, pues muy bien, bravo por Eva Santamaría, ejebera de pro, que también ha dicho, hey, yo no me pierdo la clase EGB FM de esta semana. Y ahora vamos abriendo carpetas porque vamos a ir a nuestra sección de fans y vamos a rescatar a todo un artistazo.

0: De nuestra carpeta de fans hemos rescatado este clásico de 1979. Qué gran voz, qué gran personalidad y qué gran artista es Don Pablo Abraira, también protagonista de la clase de fin de curso 2024-2025 en EGB FM. Y ahora sí, vamos a abrillantar nuestros zapatos, nos vamos a la pista de baile porque nos esperan los Sherman Brothers.
1: Hola, ¿qué tal amigos? Soy Kenneth Sherman de The Sherman Brothers y quiero enviar saludos a Valen y a toda la audiencia de EGB FM.

0: conoce la música de los Sherman Brothers y este You Love Me Too. Nos vamos a ir a la hora del patio a darnos un respirito, a tomarnos un heladito, pero no perdáis pista porque seguimos disfrutando de lo mejor en la clase más divertida de la radio.
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0: ¿Cómo suenan todas y cada una de las notas de este temazo de principios de los 80? Es increíble lo bien que suena esta banda islandesa de fusión, de jazz y funk, son Mezzoforte, conocido sobre todo por su gran éxito Garden Party de 1983, pero es que este tema no se queda ni mucho menos atrás. Este Midnight Sun que hemos utilizado para regresar de la hora del patio, por cierto, Ejevero y Ejevera, bienvenidos si te acabas de incorporar a esta última clase de este curso 2024-2025 en EGB FM. Todavía queda un ratito para disfrutar. Por cierto, os he comentado alguna vez que mis colegas son unos marcianos.
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Ay, a mí este tema me recuerda a un personaje jevero muy entrañable, aquel que decía 10.000 naves vendrán de Ganímede, Raticulín y Antelcharán. Bueno, pues puede ser algo parecido, ¿no? Nos hemos ido al año 1981 para disfrutar de Los Colegas, sí, el nombre del grupo que ha interpretado este tema, Marcianitis Total. Y es que los ejeveros somos súper originales, ya lo veis, lo estáis comprobando en la clase de esta semana. En fin, nos ponemos serios, seguimos disfrutando de buena música y atención, que viene una de las hermanas Jackson.

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2: Definitivamente la familia Jackson fue bendecida con el don del arte y la buena música. Y a las pruebas me remito, ahí teníamos uno de los fantásticos debuts musicales de LaToya Jackson con este If You Feel the Funk del año 1980. Ahí teníamos a la hermanita del medio de la familia Jackson también demostrando que sabe cantar y que lo hace bastante, bastante, pero que bastante bien. Y ahora nos vamos con un poquito de Italo.

Aquí tenemos un poquito de sonido italo del Ecuador de los años 80-1985, Dan Harrow. ¿Te suena este artistazo? Pues bueno, Stefano Zandri era el que, digamos, actuaba, pero detrás de este proyecto había muchas voces. Lo vamos a dejar ahí. Lo que sí que hemos escuchado es un temazo de estos de bailar que lleva por título Future Brain. Y atención, porque antes hablábamos de mezzoforte, pero los que vienen a continuación no se quedan cortos.

Sin biodramina, directamente nos vamos a la década de los años 80 para disfrutar de una auténtica pieza, de una auténtica delicatessen musical, como es este Easier Said Than Done de los británicos Shack Attack, una banda británica de jazz funk que con este tema dieron un gran impulso y luego ya se dieron a conocer con muchos más éxitos como el de Nightbirds y mucho más. En fin, queridos ajeveros, las manecillas del reloj nos están indicando que se está acabando la clase, se está acabando este curso. Personalmente quiero daros las gracias por haber asistido puntual y fielmente cada semana a la clase más divertida de la radio. Hemos hecho lo mejor que hemos podido para entreteneros, ofrecer la mejor diversión musical y mucha nostalgia, porque siempre lo decimos, nos encanta pellizcaros el corazón y esperamos haberlo conseguido. Xavi Nusas, ya te digo, matrícula de honor que te has ganado, así es que ni vacaciones santillana ni nada, coge tu sombrero y póntelo y vamos a la playa que calienta el sol. Besos y abrazos de vuestro amigo Valen del Olmo. Sed buenos, portaos bien y recordad siempre la clase más divertida de la radio, EGB FM. Nos despedimos con este Vuelo Blanco de Gaviota de Ana Belén. Así es que ya lo sabéis, ejeveros, en EGB FM, tú pones la nota. ¡Feliz verano, ejeveros!

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1: ¡Acción!
2: Hola, hola. Razón. La razón es la facultad humana que permite pensar, reflexionar, entender y evaluar situaciones para llegar a una conclusión.

La razón explica por qué se hace algo. La razón de ir a la escuela es aprender cosas. La razón tiene que ver con el pensamiento, pero también con la lógica, a diferencia de la emoción. ¿Tú eres de los que siempre quiere tener la razón? Os recuerdo, de clase, que razón viene del latín ratio, que significa cálculo o razonamiento. También se utiliza para referirse a la justificación de un acto, o a la demostración de una verdad, o a una proporción matemática. Entonces, diremos que si la gente piensa que tiene una buena forma de razonar, o que es razonable, significa que piensa bien las cosas. ¿A ti qué te parece? Bienvenidos y bienvenidas a una nueva edición del Viaje a Ninguna Parte. Hoy hablaremos de la razón. Pero cuidado, porque a veces querer tener la razón nos puede llevar a la sinrazón.

0: Hoy quiero contaros una fábula, la de las ranas, de el libro Cuentos que curan, de Bernardo Ortín y Trinidad Ballester. ¿Y por qué os quiero contar esta fábula? Enseguida lo vais a descubrir.
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0: Cuatro ranas se encontraban sentadas sobre un tronco que flotaba en la orilla de un

De pronto, el tronco fue llevado por la corriente, que lentamente lo empezó a arrastrar río abajo. Las ranas, sorprendidas por lo que estaba sucediendo, observaban interesadas el movimiento del tronco.

Al cabo de un rato, la primera, tomando la palabra, dijo algo así como... Este tronco se mueve como si estuviese vivo, como si tuviese algo dentro que lo empuja a moverse. La segunda rana, mirando con contrariedad a la primera y dirigiéndose a las otras, dijo... No, queridas, no, queridas amigas y compañeras de viaje, este tronco no se mueve, es el río que lo transporta y lo hace moverse. La tercera rana añadió: No se mueven ni el tronco ni el río.

0: Las tres ranas, en este punto, comenzaron a discutir sobre qué era lo que realmente se estaba moviendo. Sin embargo, no lograban ponerse de acuerdo. Se dirigieron, atención, a mirar a la cuarta rana, que hasta aquel momento había escuchado en silencio la opinión de las demás, pero nadie le había pedido la suya. Y la cuarta rana llegó y dijo: se mueve el tronco, se mueve el río y también se mueve vuestro pensamiento. Y es que ninguna se había equivocado. Todas tenéis razón, dijo entonces la rana. Las otras tres se miraron y encolarizaron, porque ninguna quería admitir que la suya no fue la verdad completa y que las otras no se hubieran equivocado. Sucedió que las tres ranas, todas a la vez, tiraron al agua a la cuarta.
1: ¿Eh?
0: Fijaos qué detalle.

0: En el viaje a ninguna parte, ponemos sobre la mesa la razón. Hoy queremos hablar de un tema que seguro os ha hecho levantar una ceja o dos en más de una ocasión. Incluso abrir los ojos como platos y decir, ¿pero qué está diciendo este o esta? ¡Ay, la razón, la razón! Hoy vamos a hablar de este tema que, aunque parece sencillo, es mucho más complicado de lo que todos y todas imaginamos.
1: ¡Sí!
0: La razón. Sí, esa palabra tan pequeña, pero con ese enorme poder. Y es que la razón no es solo una opinión ni una sentencia. Es una facultad cognitiva, algo así como el superpoder que tenemos para pensar con lógica. Para pensar con lógica, sí, habéis oído bien. Para analizar y para entender el mundo que nos rodea. En la sociedad en la que vivimos, es una sociedad donde casi todos queremos tener la razón. ¿A quién no le ha pasado ese momento incómodo en una conversación donde sientes que tienes que ganar sí o sí? Porque seamos honestos, por muy civilizados y civilizadas que queramos ser, siempre hay alguien, o varios, empeñados en demostrar una y otra vez que ellos tienen la verdad absoluta. Y muchas veces, esas son las mismas personas en cada discusión. Los eternos campeones de la razón. ¿A ti no te lo parece? Yo creo que sí. A esos eternos campeones de la razón. Si pregunto...

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1: Pienso, luego existo. Lo dijo René Descartes. Este pensamiento establece que el simple acto de dudar o de pensar es la prueba irrefutable de la propia existencia. Pienso, luego existo. Pero, ¿por qué pasa esto? ¿Por qué algunas personas insisten tanto en tener la razón? Quizá porque nuestra cultura valora ganar debates más que comprender puntos de vista. Me gusta esta percepción de la razón. Me gusta esta frase. Se trata de ganar debates en vez de comprender otros puntos de vista. Creo que es por aquí por donde todos debemos empezar a cambiar. Quizá muchas veces queremos ganar porque así sentimos que tenemos la razón. Y eso, entre otras cosas, nos puede dar seguridad. Como si eso nos protegiera del caos o de la incertidumbre que a veces nos trae la vida. En cambio, yo hoy, en el viaje a ninguna parte, os propongo otra cosa. ¿Qué tal si dejamos de gastar nuestro tiempo en peleas interminables? ¿Qué tal si tratamos de escuchar más? Sí, sí, me refiero a eso. Escuchar de verdad, sin preparar la réplica, sin pensar en lo que vas a decir, sin interrumpir a tu contrincante. Déjale que hable, déjala que hable. Yo tengo que confesar que lo intento una y otra vez, aunque no siempre lo consigo. Sobre todo cuando sé que lo que están diciendo no es exactamente así. Creo que si soy sincera conmigo misma, me queda mucho camino por recorrer. Aunque ya no discuto, también es verdad. Prefiero no gastar energías en tonterías. Prefiero no gastar mis energías en discutir. El que quiera la razón, pues que la tenga. Y punto.

0: Escuchar.
1: Escuchar con ganas de entender. Quizá ese es el quid de la cuestión. Creo que eso, de alguna manera, nos haría diferentes. Empatizaríamos y pensaríamos, ¿qué más da quien tenga o no la razón? ¿Qué más da? Y es que no solo se trata de responder y argumentar con todo tipo de detalles. Quizá necesitamos escuchar más y entender un poco mejor. Porque cuando estamos atentos, cuando somos expectantes, podemos descubrir que la razón no siempre está en un solo lado. Puede estar repartida, mezclada o incluso compartida. Y aquí viene la gran pregunta. ¿Cómo ve la sociedad tener la razón? Pues muchas veces como una especie de trofeo que todos queremos tener para sentirnos quizá importantes, quizá superiores, quizá más inteligentes. Y justamente eso nos aleja de la verdadera razón, que debería ser un puente y no una muralla.

0: Entonces, ¿cómo podríamos hacer un mundo más equitativo? Kilosap. Quizá, para empezar, dejando de lado ese ego que nos dice «tengo razón» y punto. Abrir espacio para el diálogo, para la humildad de reconocer que nadie sabe de todo. Que es verdad que nadie sabe de todo. Todos sabemos de todo. Un mundo donde la razón sea una herramienta para construir juntos, no para imponernos. Ya lo dijo William Shakespeare, ser o no ser. Esa es la cuestión. Representa la profunda duda y la reflexión sobre la existencia humana. Y todos queremos ser o no ser. Esa es la cuestión. Todos queremos ser, ¿no? Hoy quiero gritar a los cuatro vientos que la próxima vez que sintáis la urgencia de tener la razón, respirar profundo, escuchar un poco más y recordar, la razón no es ganarle a alguien en una discusión. La razón es entendernos mejor y avanzar juntos. Juntos pero tranquilos. Aquí no venimos a dar clases a nadie, sino a reflexionar, a reírnos un poco y quién sabe, quizá hasta aprender. Todo lo que podemos aprender no está de más.
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La razón. Primero, en el viaje a ninguna parte, definamos qué es eso de la razón. Bueno, de hecho, no hemos hecho otra cosa desde que hemos comenzado. No es simplemente tener la mejor opinión o ganar una discusión por insistir más fuerte. La razón es la facultad cognitiva, es decir, una herramienta que nuestro cerebro usa para pensar con lógica y con coherencia. No es ni una opinión ni una sentencia definitiva. Es el camino que nos ayuda a entender el mundo y a comunicarnos sin perdernos en el caos. Hablemos de la realidad social. Yo creo que ya más o menos lo hemos explicado, pero volvemos a incidir en el tema, porque al final es de lo que estamos hablando, de la razón, ¿sí o no? Mahatma Gandhi dijo: sé el cambio que quieres ver en el mundo. Tú, sé el cambio que quieres ver en el mundo. Es como una llamada a la acción que enfatiza la responsabilidad personal y el liderazgo a través del ejemplo.

en esta sociedad loca en la que vivimos, en este mundo de prisas, parece que todos queremos tener la razón. Y no solo tenerla, sino gritarla desde el balcón como si fuera la última canción de moda. ¿A quién no le ha tocado discutir esta semana con alguien? Con esa persona que tiene la convicción absoluta de que él o ella sabe y tiene la razón absoluta. Y muchas veces son siempre las mismas personas. Como si fueran los árbitros oficiales de la verdad absoluta. ¿Por qué pasa esto? Me pregunto yo. Bueno, una teoría podría ser que tener la razón nos da el poder. Nos hace sentirnos seguros y, admitámoslo, un poquito más inteligentes. Pero el problema es cuando esa búsqueda de tener la razón se vuelve una batalla campal. Con tu mejor amiga, con tu mejor amigo, con tu padre, con tu madre, con tu primo, con tu prima, con la yaya, con el yayo. Y nos olvidamos siempre en el camino de algo crucial: saber escuchar. Quizá es más de lógica ahorrar nuestra energía y no malgastarla en tonterías. Dejemos las discusiones eternas para los debates presidenciales, por ejemplo. Para las comunidades de vecinos, que mira que se arma parda, ¿eh? Y para los amigos que no se quieren resistir al enfrentamiento de las razones. Pero tú, te recomiendo, si puedes, que te escabullas, que no gastes energía en discusiones tontas, de esas que no te llevan a ningún sitio. Muchas veces es mejor mantenerse expectante, escuchar, aprender y a veces simplemente asentir con una sonrisa cómplice. Porque al final del día, nadie, absolutamente nadie, tiene la verdad absoluta. Y esto es una realidad. Es una auténtica verdad.

Hoy vengo para lanzaros una pregunta, para que penséis. ¿Cómo veis la sociedad actual? ¿Cómo veis a esa sociedad que quiere tener siempre la razón? ¿Es un valor? ¿Es una virtud? ¿O simplemente una fuente interminable de conflictos? Ay, ¿cómo ven ustedes a la sociedad actual? En mi opinión, muchas veces es un ego disfrazado de lógica que muchas veces ni asoma la lógica. Entonces, ¿cómo podríamos hacer un mundo más equitativo en este sentido? Quizá la clave está en enseñar desde pequeños valores a la diversidad de ideas, a entender que la verdad puede tener muchos matices y que escuchar es tan o más importante que hablar. Y que por hablar como una cotorra o un lorito, no vamos a conseguir tener la razón. Albert Einstein dijo: la imaginación es más importante que el conocimiento. Esta reflexión del célebre físico destaca que aunque los datos son importantes, la creatividad es el verdadero motor de la innovación. Maravillosa reflexión, ¿no?

Por lo tanto, a mí, si soy sincera, y sin ser ninguna profesional de la razón, hoy he querido traeros algunas alternativas quizá más saludables que tener la absoluta razón en todo momento. Y quizá deberíamos practicar más la humildad intelectual, y así resumimos el programa de hoy. Aceptar que no poseemos la verdad absoluta y que siempre hay espacio para aprender de otras personas. Mantener una escucha activa y prestar atención a lo que nos dicen en lugar de simplemente esperar el turno para rebatir. ¡Ay, amigo, amiga! Hay que saber elegir las batallas. Evaluar si el tema de discusión

0: Y además hoy os tengo que decir que parece que es dañino querer tener siempre la razón. ¿Y por qué es dañino querer tener siempre la razón? Pues porque hay que analizar si nos compensa esa actitud ante los demás y si realmente es práctico tener siempre la razón, porque puedes cansar, aburrir y sobrepasar a tus amigos, a tu familia, a los tuyos. Descubrir por qué siempre crees que tienes la razón, incluso cuando no la tienes. Hay que encontrar la mejor manera de comunicarnos sin necesidad de imponer nuestro punto de vista. Viviremos siempre mucho más felices todos, sin imposiciones. Aristóteles dijo: la victoria más difícil es la victoria sobre uno mismo. Y yo diría que es una máxima clásica que resalta la importancia del autocontrol y de la superación personal como el mayor de los éxitos.
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0: Y recuerda siempre, siempre, siempre tener un poco más de humildad intelectual. No nos vendría mal a ninguno, a ninguna. También podríamos practicar la habilidad de decir, no lo sé, sin sentir que perdemos el respeto. Para cerrar hoy el viaje a ninguna parte, quiero recordaros que la razón es nuestra aliada, no nuestro enemigo. No se trata de ganar siempre la batalla, sino de comprender mejor y de convivir en armonía. Así que la próxima vez que quieran ustedes tener la razón, piensen si no sería mejor tener una buena conversación. Gracias, gracias y gracias por viajar con nosotros un jueves más a ninguna parte. Nos escuchamos. El próximo programa. Seguiremos buscando respuestas a esas preguntas cotidianas de la vida. Hasta la semana que viene. Bye, bye.
2: Se acabó.
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4: Puedo escribir los versos más tristes esta noche. Escribir, por ejemplo: la noche está estrellada y tiritan azules los astros a lo lejos. El viento de la noche gira en el cielo y canta. Puedo escribir los versos más tristes esta noche.

0: Yo la quise, y a veces ella también me quiso. En las noches como esta, la tuve entre mis brazos. La besé tantas veces bajo el cielo infinito. Puedo escribir los versos más tristes esta noche. Pensar que no la tengo. Sentir que la he perdido. Oír la noche inmensa, más inmensa sin ella, y el verso cae al alma, como el pasto al rocío. Puedo escribir los versos más tristes esta noche. Pensar que no la tengo, sentir que la he perdido. Ya no la quiero, es cierto, pero tal vez la quiero. Es tan corto el amor y tan largo el olvido. Porque en noches como esta la tuve entre mis brazos. Mi alma no se contenta con haberla perdido. Aunque este sea el último dolor que me causa, y estos sean los últimos versos que le escribo.
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Y acabamos de recibir otro correo electrónico que nos dice: hola Albert y a todos los oyentes. Te estoy escuchando y me vienen en mente muchos recuerdos, historias que marcaron mi vida escuchando los musicales. Siendo una adolescente, compartí muchos secretos entre cuatro paredes y unas amigas fueron testigo de ello. Y sobre, y cómo no, un radiocassette de por medio, sin el que jamás se hubiera completado toda esta historia, en la que vosotros fuisteis los protagonistas. La primera vez que os escuché fue de casualidad. Fui a casa de una amiga porque tenía un examen al día siguiente de matemáticas y quería que me ayudara. Mientras yo hacía los ejercicios sentada en un escritorio, ella estaba sentada en la cama y encima de la cama había una radio y no paraba de reírse sin parar. Sin saber de qué, pues yo estaba concentrada en mis ecuaciones, le pregunté: ¿de qué te ríes? Ella me dijo que escuchaba cada tarde un programa de radio, los musicales, y que los locutores que lo hacían estaban como una cabra, pero que eran geniales. En ese momento dejé las ecuaciones y me puse a escuchar. Estaba el Castillón, el de Vicente y, como no, tú, Albert. Luego supe que era la última hora del programa, donde se comentaban los cotilleos de artistas y famosos y donde se leían las cartas que escribían las fans, y que mucho después, ahí fue donde se leyeron las mías, pues os escribí muchas. Poco a poco me enganché. Iba loca porque terminara la clase para salir corriendo a mi casa y escuchar la hora y media de programa que restaba. Antes, en clase, yo iba a sexto de EGB, me quedaba mirando a la pizarra con una sonrisa de oreja a oreja, acordándome del programa anterior y sobre todo sintiendo la curiosidad por saber quiénes eran los que estaban detrás de esa radio. Era la primera vez que yo escuchaba un programa de radio y tenía curiosidad por lo desconocido, ya que era diferente a la televisión. Detrás de una radio solo había voces, y eran mágicas, y me hacían reír y fantasear. Desconocía si erais altos, bajos, delgados, gordos, o viejos o jóvenes. Solo eran voces. Un día en el colegio no pude más y le dije a mi amiga de saltarnos la clase y de ir a veros a la emisora. Hacía un frío tremendo, era pleno invierno. Yo me pinté los ojos y un poco de brillo en mis labios, era la primera vez que lo hacía. Unos tejanos y una camisa que era de mi madre, color blanca, me puse. En esa época la moda era algo singular, con un pañuelo azul en el cuello, y me presenté en la emisora. El edificio era muy antiguo, en plenas ramblas de Barcelona. Subimos a la primera planta, por unas escaleras muy oscuras, por cierto. La puerta era transparente y se veía un sofá en la entrada donde la gente esperaba. A mano izquierda estaba un señor muy amable, el conserje, que nos hizo esperar. Y yo, con los nervios a flor de piel, iba a conocer a mis ídolos, esos que estaban dentro de una radio, y los había imaginado de mil formas. En ese momento entró un joven de unos 28 años, o eso me pareció a mí, serio, con una cartera de piel, creo recordar, color negra. Pidió su correo y el conserje le dijo: «Estas jóvenes vienen a verte». Y por su voz te reconocí. Eras tú, Albert. Para nada eras como yo te había imaginado, pues pensaba que eras como los de la televisión, y me di cuenta que erais gente normal y corriente, como yo. Pero igualmente yo os veía mis estrellas, mis ídolos, que me hacían reír e imaginarme aventuras y soñar. Pues una con 14 años descubre lo que es el amor a esa edad, y esas sensaciones las descubrí con esos tres locutores mágicos. Yo no fui capaz de articular palabra. Mi amiga sí, ya os conocía con anterioridad, pero os tenía delante mío y me quedé muda con las cosas que tenía que deciros y no fui capaz de decir nada. Nos saludaste con dos besos y te fuiste. El programa comenzaba en media hora. Luego veíamos un joven de pelo ondulado, delgado, con pantalones azul cada vez que se escuchaban los informativos, ya que estaba de fondo la emisión de la radio, y una de las veces que pasó de un lado a otro, el conserje lo paró y le dijo: «Eduardo, estas nenas vienen a veros». No podía creerme que fuera él. No sé por qué lo imaginé que era rubio y musculoso, y era todo lo contrario, pero me encantó y me enganchó. Pasó una hora y llegó otro a toda prisa con una gabardina, y a ese fue mi amiga quien lo abordó, literalmente lo arrinconó y me dijo: «Este es el Castillón». Mi amiga era muy descarada, por así decirlo, y se notaba que él tenía prisa y tenía que entrar para adentro. Era la última hora, pero mi amiga no lo soltaba, así que tuve que decirle que lo dejara, que tendría que trabajar. Ese día lo recuerdo como si fuera hoy. Yo tenía 14 años y ahora voy a cumplir 42... y lo recuerdo como si fuera ayer.
raíz de esto me hice adicta al programa, era como una droga para mí. Dejé de ver la tele para escuchar la radio. Y también hice lo que ahora me da un poco de vergüenza contar, pero era una niña y las niñas hacíamos locuras. Más de un día me pasé las clases para ir a veros, pero diariamente os iba a ver a la salida del programa. Me escondía afuera detrás de un árbol o detrás de una cabina de teléfono y pasando un frío de muerte a veces, pues pasaba 3 y 4 horas de pie con la vista enfrente. Mientras tenía una radio a pilas de mi madre en miniatura y con ella os escuchaba. Jamás recuerdo pasar tanto frío como entonces. Y también me daba vergüenza, pues la gente que tenía los puestos de tiendas de las Ramblas me veían diariamente escondida y se reían de mí. Solo podía conformarme con veros, pero me iba feliz. Menos los días que no os veía, que no salíais de la radio, sentía tristeza, tantas horas pasando frío y me tenía que ir a casa sin poderos ver. Fueron pasando los meses y años y formasteis parte de mi vida escuchando canciones que hicieron historia. Una de mis preferidas fue It's My Life de Tall Talk. En los años siguientes tengo diferentes anécdotas, como una vez esperando para veros pude conocer a Miguel Gallardo. Precisamente Albert tiene una foto de ese día en su página de Facebook con el cantante. Y yo en ese mismo instante estaba afuera sentada en la entrada. Miguel Gallardo, por cierto, muy simpático y conquistador, pero no se parecía para nada a cuando salía en televisión. Otra anécdota fue el día que compré unas entradas para una fiesta de los musicales y me gasté todos mis ahorros en 2 entradas. 500 pesetas de las antiguas valía cada una, para que luego mi madre no me dejara y me pasé ese sábado llorando, y todo para ver a mis ídolos, que erais vosotros. Pasé muchas horas de frío en esos años esperando horas y horas en la calle solo para veros, enganchada a la radio y soñando con cada canción que pinchabais, imaginando en mi habitación cómo podría ser la radio por dentro, pues jamás llegué a ver los locutores. Ah, no, qué lástima. Pues habéis pedido permiso, que no había problema, mujer. Siempre me conformé con veros de esa manera, porque fuisteis mi sueño, mi risa y mi tristeza cuando no os veía. Fueron parte de mi vida. Es triste que ya no exista eso. Esa magia que yo pude sentir desapareció. Fuisteis mis ídolos con los que soñé y os doy las gracias por hacerme soñar. Gracias, Albert. Después de tantos años continúas estando con tu voz en primera fila y haciéndome soñar. Muchas gracias a ti, Toñi, que ahora vive y nos escucha desde Toulouse, en Francia. I en aquella ocasió, aquesta és la cançó que ens va demanar la Toñi Redondo Serrano per recordar tota aquella època. De 1986 i del grup Talk Talk, It's My Life, és la meva vida.

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